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Saudos, hola, ¿qué tal? Muy buenos días, benvidos e benvidas a Si Radio de Galicia. Si Radio de Galicia y Galicia Primeira Hora. Día 4 de junio de 2026, no nome do equipo técnico de todos os que facemos posible este programa, saúdos de Gabino Porto.

en dirección precisamente Verín, en dirección Ourense. Otro accidente en Vigo a 8 menos 20.

0: Son las 9:23. Imos a comentar que hay bastantes cortes de tráfico en distintas estradas de Galicia. Ningún deles especialmente significativo. Hay algunos cortes en autovías, también en alguna autoestrada. Débense a cortes que no son totales, es decir, ralentizan o tráfico, pero no son totales. Entre los carriles cortados hay un carril cortado en la Nacional 6. Altura de Guitiriz. Continúan las obras para dejar las carreteras algo mejor do que están cara para o verán. En todo caso, la situación es bastante compleja en distintos puntos de la red viaria galega, dos viales de todas las administraciones.
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0: Valencia. As 3 en Portugal.
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2: A titular do Tribunal de Instancia Sección Civil e de Instrucción número 1 de Carballo abriu dilixencias contra 5 gardas civís e outras 20 persoas por distintos feitos delituosos relacionados cunha investigación sobre un grupo familiar ao que se vincula cun suposto tráfico de drogas con base na capital de Bergantiños. Segundo recolle un auto xudicial datado o 14 de maio, os 5 axentes investigados están adscritos á 5ª Compañía da Garda Civil con sede en Carballo. A un deles atribúese inicialmente 6 presuntos delitos: revelación de segredos, facilitación de información confidencial, estafa, falsificación documental, extorsión e soborno. Os outros 4 aparecen relacionados únicamente cun suposto delito de revelación de segredos. Esta causa deriva dunha operación desenvolvida pola Garda Civil o 6 de maio do ano pasado en Carballo e a Laracha. A actuación rematou coa detección de 6 persoas vinculadas ao coñecido como Clan do Sotero. Ese mesmo día tamén foi arrestado un Garda Civil que se atopaba de baixa laboral. Posteriormente quedou en liberdade provisional en calidade de investigado. A investigación iniciouse a partir dunha chamada telefónica interceptada pola área de información da Comandancia da Coruña. A conversación produciuse a véspera da operación policial entre unha muller considerada presunta responsable da trama e o axente investigado. Nesta chamada, segundo o auto, a muller solicitoulle información sobre a matrícula dun vehículo ante a sospeita de estar sometida a vixilancia policial. A Dirección Xeral de Turismo da Xunta de Extremadura participa dende este mércores e ata o sábado na 15ª edición de Turespo Galicia, que se celebra en Silleda coa intención de reforzar a promoción dos seus recursos turísticos no mercado galego e no norte de Portugal. Durante os 4 días do certame, Extremadura dispón dun expositor propio no que ofrece información sobre os principais atractivos da comunidade relacionados coa cultura, a naturaleza e a gastronomía. A programación inclúe tamén degustacións de produtos vinculados a rutas gastronómicas da rexión. Os visitantes poderán probar especialidades como a patateira extremeña, o queixo de aceuche con aceite e pemento da Vera con denominación de orixe protexida, a torta do casar e unha selección de produtos ibéricos. As degustacións realízanse en 4 sesións diarias.
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12: 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El encanto de Thalía se entrelaza en esta canción con la expresividad de Maluma sobre los ritmos de reggaetón y orgamentos de banda norteño. Esta canción relata la historia de un sensual encuentro que podría transformarse en algo más. México y Colombia. Desde esa noche.

La segunda formación de Objetivo Birmania, Lola, Marisa y Sol, nos hacía bailar en plena movida madrileña este trabalenguas que tanto y tanto taradeábamos. 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

La siguiente producción se trata del tema que cogerá el relevo a su anterior trabajo Hay algo en mí, el que fuera su debut en la industria musical. Y ojo, porque para esta nueva aventura la cantante se ha aliado con una de las figuras más importantes del panorama español. Es Miriam Rodríguez junto a Pablo López. 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

y Macaco, llamó a andar hacia el saber, acostumbrado a predicar con el ejemplo, el artista barcelonés que lleva años en ese camino, buscando el principio de la canción y asimilando sus fundamentos. El mejor resultado, este volar.

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0: Quizás es martes o quizás no. Lo que tenemos claro es que es el momento de bailar en presentado. Turno para el estadounidense Burak Yeter junto a la vocal de Danelle. Es martes, es

0: María Toledo es la primera mujer en la historia del flamenco que canta acompañándose ella misma al piano. Esa manera de acompañar su voz con ese instrumento es completamente innovadora, lo que le da una mayor personalidad, todo con sentido.
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saltó al estrellato cuando su single Saturday Night se convirtió en el gran hit del verano boreal del año 1994. Ahora recordamos a Wilfie con otro gran éxito. Es este Jimmy Jimmy.

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1: Martin Garrix, Matiz y Saco. Olón.

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1: Llega la chica de la banda sonora de 50 sombras de Grey. Desde Reino Unido, Ellie Goulding. Este es su On My Mind.

Ya estamos aquí de vuelta, sí, en la mejor radio y cómo no, con la fórmula del ayer y del hoy. Los éxitos que tú esperas, con quien te acompaña si tú quieres, tu amigo Santiago Aguado.

0: Esta es una de las canciones más especiales del artista. Anda buscando lo bello en cada hora del día. Cada tú, cada yo.
1: Por si acaso.
0: Y porque nunca es pronto, te pido perdón. Él es Pablo López, es Calypso.

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1: Y estés haciendo lo que estés haciendo en este instante, es momento de disfrutar y bailar con Samantha Fox y el...

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1: Retrocedemos en el tiempo. Es hora de escuchar una canción del pasado.

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1: En presentados solo números uno. Ahora algo que te gustará bailar y recordar son los Nova Space, Don't Love.

Juan Luis Guerra, uno de los artistas internacionales más reconocidos y galardonados del ámbito musical, regresa hasta tu radio para que este inminente tema huela esto a Muchachita Linda.

0: ponemos en cabina y tú pones la pista de baile.
1: Te cuento qué es la británica Sinéa Houston y lo que escuchan tus oídos. Fue en septiembre del año 1983 cuando saltó a la fama internacional con este gran hit.
2: Sinéa Houston, Telephone Long Distance Love Affair.

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1: Maroon 5, Dulce Future.

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1: Cuando creía que todo estaba perdido, llegaste tú. Esa bonita melodía que era la música es Miguel Bosé. Y tú, mi salvación.
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Del siguiente grupo podemos decir y aprobamos que obtuvieron el éxito gracias a los covers que tenían del grupo ABBA. Ahora es el momento en presentaos de recordar el éxito de este tema inédito del año 2003. Son los suecos 18s. Este es su A Performance.

favorita. Los saludos de quien te va a acompañar, tu amigo como siempre, Santiago Aguado. Esto no ha hecho nada más que tener un punto y seguido. El DJ francés ha vuelto a optar por la combinación de artistas latinos y estadounidenses para este single bilingüe. Son DJ Snat con el featuring de J Balvin y Tiga. Y es que estás loco contigo.

su álbum debut fue seleccionado por la industria fonográfica británica I Quit Disco. Adam Rachel Wills, tú lo conoces como Calvin Harris, y junto con el featuring de Dua Lipa, nos traen un beso,

gracias a un programa de televisión y con autores que se dan a conocer, los catalanes, la boy band de moda, vuelven con un temazo y además en castellano. Son los chicos de Aurin y nos llegan con algo que te va a gustar.

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1: Bueno, amigos, yo soy Lucas.
2: Yo soy Andy.
1: Y somos Andy y Lucas. Fuerte saludo y un beso muy grande.
3: Es el momento de crear otro éxito impresionado.

Él es un DJ de alta energía y producción de pensamiento avanzado, fusionando el mundo de la música urbana con la casa y el garaje. Lo impulsaron a la atención de los principales actores de la industria de la música. Este fue su primer trabajo, More Than Friends, firmado por la Warner Bros. Ahora simplemente déjate llevar y bailar con las vibraciones de este temazo. Él es James Hype.

rumana de pro y afincada en la ciudad de Las Vegas, en Nevada, y nos hace bailar ahora con su chica loca. Ella es nuestra querida Antonia.

Bueno, ¿y qué tal lo llevas? Espero que bien. Bienvenido, bienvenida si te acabas de incorporar, porque nos retrotraemos al verano del año 1985 con la banda de alemanes Bad Boys Blue y uno de sus grandes éxitos, este You Are a Woman, I'm a Man.

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1: Momento en el cual vamos a bailar en tu radioestación favorita con la italiana Spagna. La recordarás con grandes éxitos de los 80 como el su Caule. Ese es su Straight to Hell.

Hasta los más importantes artistas lo tienen claro. En esta vida hay pausas en las cuales hay que dejarlo todo pasar. Son los británicos Birdie and Brothers, Let It All Go.

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2: 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J Balvin, man.

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